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1: ¿Las niñas hacen las mismas preguntas que nosotros?
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0: 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Son as 6:38.
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2: Gobierno y sindicatos han abierto hoy oficialmente el diálogo social en un encuentro que ambas partes han calificado de satisfactorio.

0: Son as 6:59.
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1: Son as 8.
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mí me gustaría apuntar una cosa, porque todos en menor medida, en mayor o menor medida, yo he sido uno de ellos. Cada vez que hacemos estudios cogemos los datos de los portales inmobiliarios. Y los datos de los portales inmobiliarios son como las tasaciones hinchadas o como los datos que repiten los medios de comunicación, ¿no? Infocasa, no sé cómo se llaman todos esos, ¿no? Y por poner un ejemplo, con datos reales de los alquileres firmados, Ferrol estábamos hace un mes en 550, 575 euros al mes el alquiler medio, pero si calculas con estos señores, se te va a 640, 700. ¿Y qué ocurre con los datos hinchados? Que se acaban convirtiendo en norma. Y eso es un peligro, porque si yo veo que mi vecino le anda una hipoteca hinchada de no sé cuánto, cuando yo vaya a mover mi piso, pues de mi piso vale lo mismo, vale esa barbaridad. O dicen, desde que dicen en piso libre, o no sé cómo se llama, que mi piso valdría, y es todo mentira. ¿Pero qué pasa? Que acabamos, se acaban convirtiendo en norma, igualando por arriba.

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1: 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La fiscalidad, sí, no, es que quieren regular, quieren controlar, quieren no sé qué, la fiscalidad. Las rentas del alquiler solo pagan el IRPF por el 50% de los beneficios. Es decir, esto es un escándalo, no tiene ningún sentido. Las OCIMIS, que son las sociedades que usan los fondos de inversión para mover todas sus propiedades, tienen un impuesto de sociedades del que pagan solo el 1%. Las mismas OCIMIS, el impuesto de transmisiones patrimoniales lo tienen bonificado un 95%. Es decir, una familia que accede a su primera vivienda, según viva en una comunidad u otra, paga entre un 4 y un 10, más o menos, diremos. Un 4 y un 10 no es mucho. No es mucho según a que se lo estés aplicando. A veces el precio de una vivienda es una tajada buena, ¿no? Bueno, pues ellos tienen bonificado el 95%. Entonces esto es una burrada, ¿no? El IVA de los pisos turísticos, ¿cuál es? El cero. El cero. Solo en el caso de que los pisos turísticos tengan servicios similares a los hoteles, para lo que se entendamos, ¿no? De determinados servicios comunitarios, pagarían un 10, ni siquiera un 21, pero están pagando un 0. Y por último, algo menos controlable, pero que es así, las ayudas directas al alquiler muchas veces las acaban absorbiendo los caseros, que en cuanto se dan cuenta de que allí pasó algo, las absorben subiendo las rentas. Entonces, con esta rentabilidad, ¿a dónde vamos a ir? Pues el panorama que estamos viendo, el escenario que vemos es consecuencia de todo esto.

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1: Ha habido un repunte muy grande de inversión de empresas y de inversores que vienen de Madrid y demás, a raíz de un artículo, me parece que fue en el diario Expansión, diciendo que Ferrol era uno de los tres sitios donde invertir. Mucha de la vivienda turística que tenemos ahora mismo es gente local también. Es decir, siempre hemos tenido en esta zona, y lo comentábamos justo antes, el que alquilaba la bodega en verano al turista y no sé qué, toda la zona de playas ha vivido de eso durante muchos años, ¿no? Ahora mismo el tema que tenemos es que realmente se están cogiendo edificios, se están rehabilitando enteros, se están convirtiendo en viviendas turísticas, un poco por lo que comentaba Eduardo al principio, ¿no? La rentabilidad y la seguridad como propietario que tienes es mayor.
0: Y

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2: Un líder del movimiento Houthi de Yemen advirtió que Estados Unidos enfrentará una respuesta rápida y dolorosa si se une a los ataques de Arabia Saudí contra el territorio controlado por los hutíes. La advertencia se produjo después de que el presidente Trump dijera que estaba considerando unirse a la contraofensiva liderada por Arabia Saudí, cuyo objetivo es expulsar a los combatientes hutíes de la costa yemení del Mar Rojo y del estratégico estrecho de Bab al-Mandeb. El gobierno de Yemen, respaldado por Arabia Saudí, conocido internacionalmente, afirma que los ataques hutíes de las últimas 24 horas mataron al menos a 5 civiles y dejaron más de una decena de personas heridas. Eso incluye un ataque contra un hospital en Taiz, la tercera ciudad más grande de Yemen, que se encuentra rodeada por combatientes hutíes. Según se informa, los residentes de Taiz están racionando alimentos y artículos esenciales en medio de crecientes advertencias de un desastre humanitario. Por otra parte, la coalición liderada por los saudíes en Yemen afirmó que había interceptado misiles lanzados por los hutíes hacia el suroeste de Arabia Saudí y su capital Riad, donde los ataques hutíes contra el aeropuerto internacional Rey Khalid en los últimos días mataron a 18 personas e hirieron a más de 300. Los continuos ataques se produjeron al tiempo que la embajada de Estados Unidos en Riad informó que ciudadanos estadounidenses habían sido arrestados por tomar fotografías de los recientes acontecimientos en Arabia Saudí, aunque no especificó cuántas personas fueron detenidas. La ONU informa que al menos 139 personas han muerto y otras 84 siguen desaparecidas después de que una embarcación con más de 300 personas a bordo volcara mientras navegaba de Djibouti a Yemen. La Organización Internacional para las Migraciones dijo en un comunicado: a pesar de la violencia en Yemen, los migrantes siguen haciendo los peligrosos viajes con la esperanza de llegar a los países del Golfo Pérsico. Estas fueron las palabras expresadas por el portavoz de la ONU, Stefan Dujarric.
3: This tragedy is yet another stark reminder.
4: Esta tragedia es otro claro recordatorio de los peligros que enfrentan las personas que buscan seguridad, trabajo y una vida mejor para ellas y sus familias. Desde que se intensificaron los combates en la costa este de Yemen, más de 217.000 personas se han visto obligadas a desplazarse de sus hogares.
3: People have been displaced from their homes.
2: 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En el Golfo Pérsico, el Centro de Operaciones de Comercio Marítimo del Reino Unido informó que un petrolero fue alcanzado por un proyectil el lunes cuando salía del estrecho de Hormuz. Según se informa, todos los miembros de la tripulación han sido localizados y se encuentran a salvo. El cuerpo de la Guardia Revolucionaria Islámica de Irán se atribuyó la autoría del incidente y afirmó que era el tercer barco que había atacado en 2 días. Desde principios de octubre se han producido al menos 18 ataques contra barcos en el estrecho de Hormuz o en sus alrededores. En Ucrania, un ataque ruso contra un edificio residencial de gran altura en un suburbio de Kiev mató al menos a 2 personas la noche del lunes, mientras que los ataques rusos en otras partes de Ucrania mataron a otras 6 personas. Estos ataques mortales se produjeron al tiempo que las autoridades ucranianas afirmaban que Rusia continúa bombardeando instalaciones energéticas, a pesar de que el presidente Trump insistiera el sábado en que Moscú y Kiev habían acordado poner fin a dichos ataques. Ambas partes negaron la afirmación de Trump, aunque el presidente ucraniano Volodymyr Zelensky dijo que estaba dispuesto a detener los ataques contra la infraestructura energética si Rusia hacía lo mismo. Mientras tanto, 11 marineros se encuentran desaparecidos luego de que un aparente ataque con drones impactara este martes contra 2 buques de carga y hundiera uno de ellos en el Mar Negro frente a las costas de Bulgaria. Este fue el segundo ataque de este tipo en la última semana y llevó al gobierno de Bulgaria a convocar a la embajadora de Rusia. Estas fueron las palabras expresadas por el primer ministro búlgaro Rumen Radev.
4: No contamos con pruebas sólidas y claras para formular una acusación contra ninguna parte específica. Sin embargo, la lógica sugiere que el resultado beneficia a la Federación de Rusia. Por esta razón, voy a convocar a la embajadora rusa para una reunión este martes.
2: Un grupo bipartidista de senadores le ha pedido al presidente Trump que revierta sus planes de comprar combustible diésel a Rusia como parte de un esfuerzo por bajar los precios del combustible antes de las elecciones de mitad de mandato. En un comunicado, los senadores escribieron que Trump está violando una ley de 2022 que prohibía explícitamente las importaciones de energía rusa y agregaron: Estados Unidos no debería proporcionarle a Putin un salvavidas financiero mientras Rusia continúa matando civiles ucranianos. El gobierno de Trump debe dar marcha atrás de inmediato. 4 senadores republicanos firmaron el comunicado: Susan Collins de Maine, Lisa Murkowski de Alaska, Tom Tillis de Carolina del Norte y John Curtis de Utah. El lunes, el presidente Trump defendió la exención del Departamento del Tesoro de Estados Unidos que permite las importaciones de combustible ruso hasta el próximo mes de abril y escribió en su red social Truth Social: Yo tomé la decisión correcta para el pueblo estadounidense. Siempre Estados Unidos primero. Agentes federales del Departamento de Seguridad Nacional allanaron el lunes la vivienda de la congresista demócrata del estado de Minnesota, Ilhan Omar, en la ciudad de Washington, D.C. El allanamiento se produjo a menos de un mes de las elecciones de mitad de mandato. El Departamento de Justicia de Estados Unidos ha procurado tradicionalmente no realizar investigaciones públicas que involucren a un candidato en los 60 días previos a unas elecciones primarias o generales. En un comunicado, la congresista Omar dijo: Durante 10 años, Trump me ha atacado con mentiras infundadas y campañas de desprestigio. Esta es solo la última escalada en su campaña de intimidación política. No me silenciarán. Ilhan Omar nació en Somalia y llegó a Estados Unidos cuando era niña. En 2018 se convirtió en una de las 2 primeras mujeres musulmanas elegidas para el Congreso de Estados Unidos. Trump la ha atacado repetidas veces, al igual que a los estadounidenses de origen somalí, calificándolos como basura. Durante el fin de semana, Trump dio a entender que había presionado para que se llevara a cabo un allanamiento federal en la vivienda de Omar. Trump dijo: Ella viene de Somalia. J.D. Vance y nuestra gente están analizando el caso muy de cerca. Trump también compartió en su red social Truth Social: No se debe permitir que los somalíes se salgan con la suya con lo que están haciendo. Los ven a ustedes como personas débiles y estúpidas. Defiéndanse, Minnesota, defiéndanse. Si lo necesitan, el gobierno federal acudirá en su ayuda. El aparente llamado de Trump a la violencia provocó la condena de líderes de comunidades religiosas e interreligiosas. Estas fueron las palabras expresadas por Abdullahi Farah, un imán de una mezquita en la ciudad de Bloomington, Minnesota, que fue bombardeada por una milicia de extrema derecha en 2017.
5: Instead of bringing Minnesotans together to find solutions, President Trump.
4: En lugar de unir a los habitantes de Minnesota para encontrar soluciones, el presidente Trump optó por lanzar acusaciones generalizadas contra mi comunidad somalí-estadounidense y decirle a la gente que se defendiera. ¿Defenderse de quién? ¿Qué es exactamente lo que el presidente le está pidiendo a la gente que haga? Estas palabras son imprudentes, son peligrosas y tienen consecuencias.
5: They are dangerous and they have consequences.
2: El periódico The New York Times informa que, desde principios de julio, la persona más rica del mundo, el billonario de extrema derecha Elon Musk, ha canalizado discretamente 276 millones de dólares hacia grupos republicanos y hacia su supercomité de acción política para ayudar al Partido Republicano a ganar las elecciones de mitad de mandato. Musk donó 158 millones de dólares a la organización Senate Leadership Fund, el principal supercomité de acción política que respalda a los candidatos republicanos al Senado para ayudar al partido a mantener el control de la Cámara Alta. Dicha contribución constituye una de las mayores donaciones políticas en la historia de Estados Unidos y supera los fondos que el Partido Republicano recaudó de todos sus donantes ese trimestre para sus contiendas al Senado de Estados Unidos. En total, Musk ha donado a los republicanos 366 millones de dólares en contribuciones a campañas políticas durante el ciclo electoral 2025-2026. Mientras tanto, las grandes empresas que se han beneficiado de la cancelación de actuaciones de aplicación de la ley federal por parte del gobierno de Trump han donado más de 210 millones de dólares a MAGA Inc. y a otros supercomités de acción política alineados con Trump, según la organización Public Citizen. La organización computó que el gobierno de Trump canceló 212 actuaciones federales que afectaban a 205 corporaciones. elecciones. La senadora republicana del estado de Carolina del Sur, Darlene Graham, hermana del fallecido senador republicano Lindsey Graham, se enfrentó el domingo a su oponente demócrata Annie Andrews en su primer y probablemente único debate. La organización Senate Leadership Fund destinará $5 millones a la campaña de Graham, lo que evidencia la inesperada fortaleza de los demócratas en dicha contienda. En las últimas semanas, las encuestas han revelado un panorama cada vez más reñido. Estas fueron las palabras expresadas por Graham cuando defendió a Israel en el debate del domingo.
6: I fully believe that we need to stand with Israel.
7: Creo firmemente que debemos apoyar a Israel. Las mismas personas que quieren dañar y atacar a Israel quieren atacarnos a nosotros. Los terroristas que estuvieron a punto de obtener un arma nuclear vendrán por nosotros. Por lo tanto, debemos apoyar a nuestro aliado más fuerte en Medio Oriente, donde hay muchos conflictos.
6: So we need to stand with our strongest ally in the Middle East, where there's a lot of unrest.
2: La doctora Andrews criticó duramente a Graham por su apoyo a la guerra de Estados Unidos e Israel contra Irán.
8: My opponent is the only one on this stage who had the opportunity to vote to end the war.
7: Mi oponente es la única en este escenario que tuvo la oportunidad de votar a favor de poner fin a la guerra, pero votó tres veces seguidas a favor de continuarla. Y varios días después de una de esas votaciones, tuvo el descaro de subirse a este escenario y admitir que la seguridad nacional no es lo suyo. Carolina del Sur, si su cirujano dijera que las apendicectomías no son realmente lo suyo, ¿le confiarían un bisturí? No. Entonces, ¿por qué habríamos de confiarle a Darlene Graham un mandato completo en el Senado de Estados Unidos? Graham no es una persona seria y no está calificada para el cargo.
8: In the U.S. Senate, she is unserious and unqualified.
2: En los territorios ocupados de Cisjordania, las Fuerzas Armadas israelíes allanaron este martes las oficinas de varias organizaciones no gubernamentales palestinas y llevaron a cabo un operativo en las inmediaciones del complejo médico palestino. Entre las organizaciones no gubernamentales allanadas se encuentran la Unión de Comités de Mujeres Palestinas y la sede en Ramala de la Asociación Adamir de Apoyo a Prisioneros Palestinos y de Derechos Humanos. Según se informa, francotiradores israelíes también fueron desplegados en las entradas del complejo médico palestino en Ramala. Mientras tanto, al menos 4 palestinos, incluido un niño de 4 años, murieron este lunes en Gaza a causa de los ataques israelíes. Desde que entró en vigor en octubre de 2025 el supuesto acuerdo de alto el fuego, Israel ha matado a más de 1.400 palestinos en Gaza. El primer ministro israelí, Benjamín Netanyahu, ha ordenado a la fiscal general y al director de inteligencia interna de Israel que identifiquen a los soldados y oficiales que participaron en el galardonado documental de investigación NASA y presenten cargos contra estos por presuntamente dañar los intereses de seguridad de Israel. El gobierno israelí también ha arremetido contra los directores del NASA, Yuval Abraham y Rachel Zohar, a quienes ha amenazado con quitarles su ciudadanía israelí. En un comunicado, el periódico The Guardian, que produjo el documental, dijo al respecto: "Estas medidas solo buscan desviar la atención del debate urgente que plantea el documental sobre la matanza masiva de civiles palestinos en Gaza. Los periodistas deberían tener la libertad de realizar investigaciones de interés público sin ser objeto de amenazas y acoso". Mientras tanto, el periódico Haaretz está informando que, después de los ataques del 7 de octubre de 2023, las Fuerzas Armadas israelíes flexibilizaron de manera drástica sus protocolos para autorizar ataques contra miembros de Hamas. De este modo, las Fuerzas Armadas israelíes autorizaron ataques contra cientos de civiles palestinos, incluso cuando el objetivo de estos eran miembros de bajo rango de Hamas. En uno de esos ataques, ocurrido el 31 de octubre de 2023, aviones de combate de las Fuerzas de Defensa de Israel lanzaron bombas de 900 kilos suministradas por Estados Unidos sobre el densamente poblado campamento de refugiados de Jabalia en el norte de Gaza para matar a un comandante de Hamas. Un veterano de las Fuerzas de Defensa de Israel dijo al Haaretz: "Recuerdo que no podía creer que estuviéramos derribando varios edificios repletos de gente, matando e hiriendo a cientos de personas para eliminar a un comandante de batallón que, solo unas semanas antes, ni siquiera era alguien a quien debíamos investigar". El académico y analista político independiente israelí Ori Goldberg ha muerto a la edad de 50 años después de una larga lucha contra el cáncer de colon. Goldberg colaboraba frecuentemente con la cadena Al Jazeera English y Democracy Now!, donde analizaba y escribía sobre la política israelí, sus planes de seguridad en la región y, más recientemente, la reacción de Israel al documental NASA. Goldberg era uno de los pocos analistas críticos israelíes que estaba dispuesto a hablar con los medios de comunicación internacionales. Estas fueron las palabras expresadas por Goldberg cuando habló con Democracy Now hace aproximadamente un año, justo antes del inicio del supuesto alto el fuego en Gaza mediado por Estados Unidos.
9: There are Israelis who, especially religious ones,
4: Hay israelíes, especialmente los religiosos, que celebran abiertamente la matanza de palestinos. Y por supuesto ellos están decepcionados. Ellos querían una victoria total. Querían que Hamás fuera destruido. Pero la gran mayoría de los israelíes permiten los actos de genocidio y al no hablar sobre ello, lo respaldan.
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10: Son as 9:08.
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0: Mira, María Betania, Omar Aportuondo, sei que son do teu gusto.
1: Sí, sí.
0: 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A casiña na Marambaya.

0: Falamos da deturpación da paisaxe con Suso, con Jesús Andrés López Piñeiro. Falamos con Celia Fernández Alvariño sobre a situación da vivienda, da crise da vivienda. E agora vamos falar con Rafa.
1: Empezamos con
0: Rafa
1: bom.
0: Rodríguez, que nos di que outro mundo é posible.
1: E con este tipo de música máis todavía, porque ninguén dos que estamos aquí na Radio Filispín
0: quedou... Que amar a Porto Hondo, por certo, meu animal ferido. Está ben, pois chavales como ti, está ben, pero María Betania, o mar a Porto Hondo, eu teño unha casinha lá na Marambaia.
1: Cada cousa...
0: Algunos chega ao corazón,
1: cada cousa no seu sitio,
0: algunos chega ao corazón.
1: Pero ninguén queda parado en
0: sempre temos música. Sempre temos pendiente ese debate sobre a música e...
1: O estado de ánimo.
0: Eu non iba tanto, non iba a falar de psicología xeneral e evolutiva, pero bueno, iba a falar de unha cousa que nos quede sempre pendente, tipo de música, influencia, colonización anglosajona, pero outro mundo é posible. Outro mundo é posible, Rafa.
1: Pois outro mundo é posible. Vamos a empezar así, moi heavy. Inútil, ¿no? O inválido, o ibado, o ibada. ¿No? En 2024... eliminouse da Constitución o termo disminuído. Ou disminuída, non? Eu que teño 65% de discapacidade, dende logo, pois, bueno, xa me sinto un pouquiño non menos excluído, non? Dentro do que sería os termos da discapacidade, un dos factores importantes é a accesibilidade. Que é accesible? Que significa accesibilidade? Que todas as persoas podamos vivir de xeito autónomo, se é posible. Podería ser unha definición, non? Vivir autónomamente. Accesibilidade física, accesibilidade sensorial, accesibilidade cognitiva e eu engadería unha accesibilidade social, porque en moitas ocasións non é posible debido a esa... por desgracia, a soidade non desexada. Para iso temos na casa, na nosa casa, eran dous, agora son tres, non? Que chegou polos pelos que me faltan a mí, non? Hola, Adrián.
2: Hola.
1: Hola, Gonzalo.
3: Hola.
1: Hola, Pauliña. Bien. Temos o costume de que vos autopresentedes como empezo deste programa heavy que temos hoxe.
3: Bueno, yo soy Gonzalo y tengo una discapacidad, como dice Rafa, yo tengo el 65% también por un accidente. Y esto de la accesibilidad es una cosa muy, muy necesaria para todo. Porque si no es accesible, te sientes, como dice, inútil.
1: Perfecto, Gonzalo.
4: Buenas tardes, yo soy Adrián.
1: Perdón, Adrián.
4: Bueno, nada, yo trabajo en la Asociación Sociocultural CCM, yo trabajo como conductor de transporte adaptado para personas con movilidad reducida y, bueno, la verdad es que el tema de la accesibilidad es un tema muy importante y que todo el mundo debería tener muy en cuenta.
1: Imprescindible, ¿verdad?
4: Imprescindible.
1: Bueno, vamos a empezar así, seguindo o estilo de música que nos pusieron... Esas. Primeira dificultade en casa ou cando saes de casa?
3: Máis ben cando saes de casa. Un inciso, tú cando vas ao cine, a que le gusta ver unha película con o cuello aquí para arriba? A nadie. Pois tú vas ao cine, resulta que as plazas de movilidade reducida están na primeira fila.
1: E en casa?
3: En casa, sueles adaptar máis ben a casa.
1: A tu necesidade. E cando saes de casa?
3: Depende do que te encuentres, sobre todo, que no, la gente somos moi... Non nos deja hacer, no. Las bajadas de la rampa, deben estar los coches, non nos dejan bajar, pasar moi ben cando vamos en silla. Uh-huh. É unha cosa moi...
1: Usa silla a veces?
3: Yo uso silla a veces, sí.
1: Sí, perfecto. Si eles teñen dificultades, se temos dificultades para o día a día, as dificultades para un conductor non queremos sabelas, non?
4: Muy complicadas, el tema del estacionamiento es complicado, las plazas, las medidas son complicadas para trabajar con una furgoneta, el subirse a las aceras también es un tema complicado, depende de que zona, se está mejor, está peor, pero bueno, correcto. Es un tema complicado.
1: Iremos eso, solucionable, ¿verdad?
4: Sí.
1: Difícil, vamos a verlo ahora seguro, ¿no? En Ferrol, como en todas las ciudades, son necesarias y son posibles las mejoras, ¿no? Vamos a olvidarnos un poquillo de las rampas famosas, porque hay rampas que no las sube o mejor escalador o a mejor ciclista del mundo. Y yo lembro alguna que tenemos por el nuestro barrio, ¿no? Que es imposible subir. Empedrado en Ferrol, empedrado, adoquins.
3: Yo te lo digo, porque no es sencilla, acabas con un masaje en el culo, que dices tú, ni masaje te tomas.
1: Muy buena definición, buenísima definición. ¿Aceras, beirarrúas?
3: Muy difícil, muy...
1: Bueno, por lo menos ahora tenemos esos, no sé yo el nombre técnico, como, esos rebaixes
2: cuota
1: que hay,
2: cero.
1: ¿No?
2: Cota cero.
1: Cota cero, correcto, ese es el nombre. Ves que ven viñeches que llegaras, ¿no? Vale. ¿Algo mejoramos en ese sentido?
3: Algo sí, pero si los coches siguen aparcando en la cuota cero, no siguen pidiendo nuestro paso necesario. Después nos ríen porque los placas grabamos porque necesitamos. Si nos impides el paso, tenemos que ir por la carretera, pienso yo, no sé.
1: Uh-huh. Eu lembro unha vez, Pablo, unha campaña, bueno, de moitas da SCM, que se ponía como unha especie de multa simbólica. Contanos algo.
2: Bueno, ellos tamén la conocen. Bueno, gracias por invitarnos a este programa e tenernos en cuenta. Las multas simbólicas es un poco para lo que comentaba también Adri, el problema a veces de los aparcamientos, ¿no? Cuando te encuentras un vehículo encima de la acera, que también es lo que comenta Zalo, ¿por dónde vamos, no? Te tienes que dirigir a la carretera con todo el riesgo que eso supone. Y bueno, pues desde la asociación, desde el equipo de voluntariado, se decidió hacer esas multas simbólicas para concienciar y sensibilizar, ¿no?, a los conductores. Pero bueno, contestaciones como...
1: Sí, sí.
2: Esta multa no tiene valor ninguno, sí, podéis llamar a la policía, a mí me da igual pagar ninguna multa, bueno, chulerías varias.
1: Sí.
2: Pero bueno, que es algo que yo, pues, yo creo que la primera multa simbólica debió de ser del año 2010, sería, sí, una cosa así. Hablamos ya de 16, o sea, 15, 16 años más, ¿eh? Y, y podríamos hacerlo aún a día de hoy sin ningún problema, vaya.
1: Sin problema.
2: Poco hemos avanzado. Sí que en la pregunta que comentabas antes, y ahora que me dejáis el micro, pues me meto un poco en lo de la vivienda, que le preguntabas también a Zalo, que de Zalo decía, bueno, intentamos adaptarlo como buenamente podemos, ¿no? Las viviendas se convierten en cárceles para muchas personas, y eso también hay que tenerlo en cuenta. Y ahora que la vivienda también está tan en boca, ¿no?, de no solo el derecho a la vivienda, sino una vivienda accesible,
1: accesible,
2: no solo económicamente, porque a veces la palabra accesibilidad nosotros la llevamos a nuestro terreno, ¿no?, de barreras arquitectónicas y demás.
1: Sí, sí.
2: Pero cuando hablamos de accesibilidad parece que la sociedad también es en cuanto, sí, al acceso, sí, económico, ¿no? Sí. Obviamente tiene que ser para que podamos acceder.
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4: Sí.
1: Y la zona más bonita o de las más bonitas.
4: Es la más bonita y la más difícil en tema de accesibilidad.
1: Totalmente de acuerdo.
4: Pero cualquier sitio del centro de Ferrol.
1: Pregunta también complicada, ¿vale? Y ya sé que te es a jefa adiante. Necesitamos. No depende de lo. Necesitamos más transporte adaptado.
4: Sí.
1: Sí.
4: Sí.
1: Si tuviéramos que decir, ¿canta siente? ¿Ten dificultades para acceder a escuela? 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
2: 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El transporte público, mejor dicho, es una deficiencia que real. Pero el transporte accesible, mucho más. Entonces, ya no solo que exista, sino que la gente pueda llegar también.
1: Vamos a hablar de números.
2: Números yo no te podría decir, pero el 90% de la población, seguramente. Ya solamente, no pensando solo en personas que tengan un certificado de discapacidad o movilidad reducida, con papelito, como digo yo, sino las personas que realmente tienen problemas de movilidad, por la edad, por una circunstancia temporal o lo que fuese. Y hoy por hoy, siempre decimos que Ferrol es una ciudad envejecida, ¿no? Hay mucha gente mayor que el acceso a un transporte público tiene muchas barreras. Ya solo llegar de su vivienda a la parada correspondiente.
1: O subir autobús.
2: Pero ya llegar a la parada correspondiente también tiene sus dificultades.
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1: 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Con movilidad. ¿Qué hacemos? Ponche un ejemplo. Te vas por la rúa, calquera rúa do centro, e non podes pasar co coche. 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
2: 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Muchas gracias.
1: 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Muchísimas gracias por venir. Gracias, Gonzalo. Gracias, Adi. Gracias, Paula. Quédanos 30 segundos. 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